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6:05 en la República del Paraguay. Tengan todos muy, pero muy buenos días. ¿Qué tal, señora? ¿Qué tal, señor? Un gusto saludarles en este amanecer de este nuevo día, martes 13 de octubre del 2026. Que sea un maravilloso día, un bendecido martes para cada uno de nosotros, de poder agradecer a este Dios maravilloso. Siempre, siempre, siempre hay que agradecer a Dios, al dueño de la vida, por esta oportunidad tan importante que nos concede. Una temperatura de 18 grados, la que tenemos en la capital del Alto Paraná, cielo mayormente cubierto, hay mucha humedad, mucha lluvia, sí, ya... las lluvias caídas las últimas horas aquí en Alto Paraná. Así que tenemos algunas que otras informaciones también para compartir con cada uno de ustedes. Espero que todos hayan amanecido bien, bien, bien. Siempre agradecerle a Dios por la vida y la oportunidad que nos concede, ¿sí? Saludar a la gente de Ciudad del Este, Hernandarias, Minga, Guazú, Presidente Franco. Pareciera una mañana de invierno, ¿sí? Esa es la sensación que a mí me da. Mucha humedad, cielo cubierto, hay niebla. En algunas zonas está lloviendo un poquitito, una llovizna que está cayendo en algunas zonas del departamento del Alto Paraná. Y más adelante vamos a estar con el completo informe del pronóstico del tiempo. Lo cierto es que tenemos ahora 18 grados de temperatura en Ciudad del Este. Agradecemos a la gente que está en sintonía de la radio. ¿Qué tal, señora? ¿Cómo amaneciste hoy? Bien, bien, bien. ¿Y vos qué tal, señor? Muy bien, con ganas de trabajar, de cumplir también con las responsabilidades. Que nuestro Dios Todopoderoso nos bendiga a todos de una manera grande y de una manera especial, ¿sí? Saludarle atentamente a los franqueños, porque hoy es asueto distrital en el municipio de Franco. Los franqueños hoy están de aniversario. La ciudad está cumpliendo un año más de vida. Si no me equivoco, 97 años está cumpliendo la ciudad de Presidente Franco. Así que no hay actividades en la ciudad de Presidente Franco, en las instituciones educativas, porque hay una disposición, una resolución por parte de la municipalidad de la ciudad de Presidente Franco. A toda la gente de Presidente Franco vaya el saludo afectuoso. Sí, vamos a corroborar bien cuántos años está cumpliendo Presidente Franco. Si es 97, si es 98, por ahí nomás está, ¿verdad? Pero sí, vamos a tratar de corroborar bien esta información. Dani Cabrera está en la consola de sonido, como siempre, trabajando todo lo que tiene que ver acerca del sonido, la musicalización, puesta al aire. La transmisión también en el Facebook, tenemos la página de Enfoque 102.5 FM. Bueno, pueden darle me gusta a la página de Enfoque 102.5 FM, enviar sus saludos, sus mensajes, sus pedidos de canciones y con mucho gusto vamos a compartir con ustedes. Bueno, vamos a leer la palabra de Dios que encontramos en el libro del Evangelio según San Juan, en el capítulo 15. Y el verso número, a ver, número 5, ¿sí? Número 5. En realidad, todo el capítulo 15 de San Juan es muy lindo, ¿verdad? Pero vamos a leer el versículo 5 del capítulo 15. Evangelio según San Juan dice: yo soy la vid, vosotros los pámpanos. El que permanece en mí y yo en él, este lleva mucho fruto, porque separados de mí nada podéis hacer. Qué lindo, ¿verdad?
Es como injertar una rama de un árbol por el otro árbol. Es así más o menos, ¿sí? Yo no sé cómo está eso, ¿verdad? Pero me da esa sensación de que se suele así. Se suele decir y se suele hacer, por sobre todas las cosas, ¿sí? Injertar. Entonces, para permanecer allí. Y bueno, la Biblia habla mucho del árbol, de la planta, de que se planta un árbol y que tiene que crecer. Y en diferentes formas Jesús enseña sobre la vida cotidiana, de cómo enfrentar y qué es lo que nos depara a lo largo del camino, ¿verdad? Y aquí la palabra de Dios hace una ilustración muy importante. Jesús mismo dijo: yo soy la vid verdadera. Yo soy la vid verdadera. Mi Padre es el labrador y vosotros sois los pámpanos. ¿Qué sería esto? ¿Qué se entiende? Ustedes son las ramas, sí, que está conectados, que están conectados por la rama principal, sí, por el árbol en sí, ¿verdad? Y esa rama produce hojas, le hace crecer al árbol principal, inclusive según el tiempo le da muchos frutos. Entonces, de eso es lo que habla la palabra de Dios para nosotros en esta mañana. ¿A dónde yo quiero llegar? Esa palabra, la segunda parte de este versículo, donde Jesús dijo: separados de mí nada podéis hacer. De que el hombre sin Dios no es nada. Sí. Famoso este tema de Max Antonio Carvalho, Callejón sin salida. Sí. Si el hombre no está en el árbol de la vida, que es Jesús, entonces se vuelve hojarasca. Se caen sus hojas. Se secan. Viene el viento, lo arrastra y lo lleva. ¿Verdad? Ah, y mira un poco, si es que hablamos un poquito de juicio, de la palabra de Dios. Porque Jesús dice de que va a llegar el momento. Bueno, el árbol que no lleva frutos, dice. Bueno, hay que agarrar, juntar todo. Todas esas hierbas, todos esos pámpanos secos, con las hojas secas. Y tíralo allí, en el fuego, para que se queme. Y eso ya es difícil, ¿eh? Pero vayamos en lo positivo, en cuanto a esta palabra, de que nosotros, nuestra vida tiene que estar pegada a Jesús. Tiene que estar pegada a Jesús. Como pámpanos, como ramas del árbol principal, para que pueda enverdecer sus hojas. Y cuando llega el tiempo oportuno para dar frutos, hacer madurar los frutos, porque separado de mí nada podéis hacer. Y si permanecéis en mí y mis palabras permanecen en vosotros, pedid todo lo que queréis y os será hecho. La palabra en sí, permanecer. Tenemos que tener la consigna de permanecer siempre en Jesús. Porque Jesús es el verdadero camino para nosotros, que nos lleva a la vida eterna. Jesús es el Salvador. Jesús es nuestro Señor. Jesús es el camino, la verdad y la vida. Y sin Él, sin su amor, sin su misericordia, sin permanecer en su vida, nosotros no somos nada ni nadie y vamos a enfrentar la vida errante, perdido, sin poder hacer nada. Así que, amigo, amiga, esta mañana vamos a volver al dueño de la vida, a Jesús, permanecer en Él, porque separado de Dios, separados de Jesús, fuera de la iglesia, distante de la casa de Dios,
del camino de la vida, el sendero que conduce al cielo, nada podemos hacer. Hasta podemos estar consiguiendo todo, enriquecerse, tener fama, conocimiento, pero al final la vida pasa y la vida te pasa factura, ¿sí? Y allí te vas a dar cuenta del lloro, de los sufrimientos, el por qué yo no hice a tiempo, el por qué yo no me fui a la iglesia cuando tenía tiempo, cuando tenía salud, cuando era más joven, y ahora estoy así. Antes que lleguen los días malos, tenés que aceptar a Jesucristo como Señor y Salvador. Podés ser un hombre elocuente, una mujer llena de sabiduría, llena de vida. Podés ser un joven talentoso, pero separados de Jesús, nada podemos hacer. Porque no hay otro nombre dado a los hombres en que podamos ser salvos. Jesucristo es el único nombre, el único hombre que puede salvar a la raza humana de la perdición eterna, del infierno, de los juicios que se avecinan sobre la faz de la tierra. Tenemos que escapar por nuestra vida, escapar por nuestra alma, escapar por nuestra familia a la salvación eterna. Jesucristo es el verdadero camino que conduce al cielo. En esta mañana vamos a orar, invocar el nombre de este Jesús maravilloso que tiene poder y autoridad para salvar nuestras vidas, para bendecirnos y sobre todo permanecer en ese árbol frondoso, en ese árbol de vida, la vida, que su hoja no cae. Sí, aunque venga tempestades, aunque venga la sequía, permanece así allí, efervesciente, sí, dando fruto a su tiempo, su hoja no cae. Esa es la promesa de vida eterna, esa es la promesa de salvación, esa es la promesa de prosperidad que Dios tiene para ti por medio de la vida de Jesucristo. Padre Celestial, te damos gracias en el nombre de Jesús en este amanecer de este nuevo día. Gracias por la lluvia, gracias por todas las cosas que están ocurriendo en nuestra ciudad, en nuestro país, en el mundo. Es porque tú, oh Dios mío, has permitido. Pero hoy, en este preciso momento, escuchamos tu palabra de que sin ti no podemos hacer nada, porque tú eres la fuente inagotable de todas las bendiciones. Y queremos estar pegado a ti. Queremos estar pegado a ti, Jesús. ¿Por qué? Porque tú eres la verdadera fuente que irradia, que da, que bendice, que fluye y que hace grandes cosas. Ayuda a nuestra incredulidad, nuestro pecado. Te pedimos perdón por nuestros pecados. Perdónanos, Jesús. Límpianos. Ayúdanos a creer más y más en ti, porque sin ti no somos nada en el mundo, en la vida. Porque si te tengo a ti, Jesús, yo tengo todo. Tengo vida, tengo amor, tengo salvación, tengo todo, Jesús. En esta mañana, bendiga a cada oyente, cada persona. Bendiga su vida, su matrimonio, su familia. Bendiga a los profesionales, a los trabajadores. Bendiga nuestra ciudad. Una vez más declaramos, Jesús, de que tú eres el Dios de Ciudad del Este, el Dios del Alto Paraná. Tú eres el Dios de la Triple Frontera, el Dios omnipotente, el Dios único, todopoderoso de la Triple Frontera. Dios de Paraguay, Dios de Brasil, Dios de Argentina, y que a través de la onda radial de Radio Parque tú puedas llegar a miles y miles de personas, llenando sus corazones con tu amor y con mensaje de bendiciones para cada uno de nosotros. Muchas gracias, Padre, que así sea en el nombre de Jesús.
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mensaje. En la frecuencia de la fe nace un nuevo amanecer con un mensaje de esperanza para todas las personas que escuchan la radio en este punto horario. 102.5 FM de Radio Parque. Saludo afectuoso a cada uno. Que nuestro Dios Todopoderoso nos bendiga. Escuchábamos esta canción junto a Marcela Gándara. La canción se titula Tu Palabra y está relacionado en cuanto a la eficacia de la palabra de Dios, la Biblia, que tiene un poder tremendo para limpiar nuestras vidas, para hacernos sabios, para dirigir nuestros pasos y sobre todo para bendecir nuestras vidas. Por eso es muy importante leer la palabra de Dios en cualquier hora, en cualquier lugar. De repente leer un salmo, orar un poco, hablar con Dios, darle ese momento importante, ese contacto con el Creador, hablarle un poco a Jesús, tener una compañía interesante con el Espíritu Santo, en cualquier parte, allí en el vehículo, en el trabajo, en la casa, en cualquier parte. Es como si fuera que también nosotros estamos hablando uno a otros, ¿verdad? Y así. Eso le interesa bastante a Jesús, tener esa conversación con alguien. Y sobre todo, primordial para nosotros, decirle a Jesús todas nuestras preocupaciones, nuestras necesidades, y allí donde estamos, vamos a sentir esa paz. Esa paz que viene del cielo, esa paz que inunda el corazón a pesar de un temporal de nubes, de obstáculos allí afuera. Pero hay que hacerlo de todo corazón, sobre todo con mucha confianza. Bueno, está rico el matecito hoy, ¿eh? No sé si por la temperatura, por la humedad. Pero sí, un rico matecito con jengibre y un poco de hoja de eucalipto mentolado. Sí, ayuda bastante, ¿eh? Y decía yo en el bloque anterior, pareciera de que estamos retrocediendo a la estación de invierno. En plena primavera, ¿verdad? Ayer, anteayer nomás, por ahí teníamos frío, el sol caliente, sol radiante. Y hoy en día se cambió el panorama. Existe esta alerta meteorológica, esa es la realidad en el mundo natural de la vida. Las represas que tenemos en Paraguay, sus compuertas fueron abiertas. En el caso de Yacinetá, por ejemplo, sus 18 compuertas fueron abiertas totalmente, ¿sí? Y un alto porcentaje también de la Itaipú Binacional, ¿sí? Y se daba a conocer también las demás represas aquí de Alto Paraná, porque mayor parte las represas están aquí en el departamento del Alto Paraná, especialmente Itaipú Binacional, que está en Hernán Darias. También la represa de Acaraú está en Hernán Darias, o camino a Hernán Darias, ¿verdad? Y están abriendo sus compuertas, y todo eso dificulta a los lugareños, las viviendas que están

a las riberas, allí del Puente Seco, kilómetro 7, kilómetro 8, a Caraí, barrios del kilómetro 4, 4 y medio, 5, ¿verdad? Y está trayendo consecuencias terribles. Esto sin contar los del barrio de Ciudad del Este, San Rafael, Remancito, Presidente Franco, barrio Saltito, ¿verdad? Y también en kilómetro 9 de Ciudad del Este, los arroyos Acaralmí, Amambay, están siendo desbordados por las cargas de millones de litros de agua. Hasta las cataratas del Iguazú están cerradas temporalmente. Sí, terrible, esa es la palabra, terrible el impacto natural de lo que se está dando a estas zonas del universo. Estamos hablando del departamento de Alto Paraná. También las balsas que hace este itinerario del puerto Tres Fronteras de Presidente Franco con puerto Iguazú, Misiones, República Argentina, también se vieron afectados con este itinerario desde el día de ayer. Para ir un poquito más allá, no solamente de la frontera, un poco más allá de nuestro país, de la República del Paraguay, el primer departamento de Paraguay, que es Concepción, ya hace rato que está siendo inundado. Misiones, la zona sur, Itapúa, la ciudad de Mayor Otaño, está viviendo el peor momento de su historia. Las calles anegadas, las casas llenas de inundaciones. Terrible. Esa es la realidad de lo que estamos viviendo en estos tiempos en nuestro territorio paraguayo. Ahora, ¿de dónde vienen todos estos inconvenientes? Ya se había hablado esto, se había mencionado ya un poquito tiempo atrás, porque el mundo en sí está siendo impactado por la fuerza de la naturaleza. Inundaciones en diferentes continentes del mundo: Asia, China, Nepal, casas anegadas, ¿sí? En Chile también inundaciones ya de hace tiempo. En terremotos en diferentes países como Panamá, no hace mucho en Colombia, ¿dónde? Sí, Tailandia, y así sucesivamente, Venezuela y varios otros países del mundo, porque la tierra está más llena que agua, que tierra sólida y firme. Ustedes sabían de eso, y es la creación de Dios. ¿Sí? Hay más agua que tierra en todo el universo, y pareciera de que el agua está dando su impulso y está impactando a la tierra, a la gente. Entonces hay desborde de canales, de ríos, de fuentes. Entonces la furia del agua busca penetrarse en cualquier lugar, y todo eso, bueno, se está dando, y ya es medio habitual en una época de tiempo en tiempo en Alto Paraná, porque yo llevo esto sabiendo ya más de 20 años, 20 a 25 años, de que suele ocurrir esto en barrio San Rafael. Pero bueno, orar a Dios, permitirle a las manos de Dios poner sus manos sobre la naturaleza para que detenga las cataratas abiertas en el cielo, las compuertas abiertas que hacen producir las lluvias allí en el infinito. Entonces
dejarle a Dios obrar. La fe desafía cualquier obstáculo. La fe desafía cualquier naturaleza, cualquier acontecimiento, cualquier fenómeno. Y nuestra fe, pueblo de Alto Paraná, gente de la frontera, tiene que ser mayor que cualquier impacto de la naturaleza. Pero esa fe viva, esa fe tiene que ser en Dios. Esa confianza que siempre hablamos aquí en la radio, aquí en nuestro programa. No queremos desanimar a nadie, pero también no podemos dejar de hablar de la realidad social que nos toca vivir en nuestro país, de ser conscientes. Todo eso apunta, tal vez, el enojo, el disgusto de nuestro Dios, de nuestro Creador, porque la gente misma no cuida su espacio, no cuida su mundo, su tierra para sobrevivir. El ser humano mismo daña la ecología, la naturaleza, el medio ambiente. Tenemos que ser razonable, ser así tan puntilloso para uno mismo y sobre todo mantener la calma y tener esa fe. Según las predicciones meteorológicas de que esto va a persistir por lo menos 2 días más, pero entender de que la fe sobrenatural tiene que estar encima de todos los acontecimientos. Y yo quiero decirle a la gente de Ciudad del Este, a la gente del Alto Paraná, a la gente de la Triple Frontera, a la gente de Paraguay, ¿para qué? Para que podamos unirnos en oración, orar por nosotros mismos, orar por nuestra gente, por nuestro pueblo, orar por nuestras autoridades, que las autoridades se den cuenta de que no tienen que pelearse, de que tienen que estar al servicio de la ciudadanía. Para ese efecto fueron electos, todas estas personas fueron electas, estas autoridades, para servir a la gente. Los cargos públicos son momentáneos. Como hace poco día le dije a un intendente, quería hacerle un trabajo, pero me puso un montón de cosas y le dije, mira un poco, intendente, te voy a decir la verdad y te voy a hablar de frente. Mañana vas a dejar de ser intendente y yo voy a seguir siendo Ángel Cáceres, voy a seguir siendo periodista y voy a seguir haciendo mi trabajo. Y te lo digo con toda la certeza del mundo. Y téngalo por certeza eso de que eso va a ser así. Este señor mañana tiene que entregar su cargo. Nada, nada, nada es eterno. Solamente nuestra alma, nuestra fe, los valores espirituales son eternos. Pero las cosas pasajeras de la vida, la fama, ¿sí?, la riqueza, los cargos son pasajeros. Entonces, ¿para qué aferrarse tanto a la vida de esta tierra? Al saber de que en un abrir y cerrar de ojo se puede fundir todo y se puede parecer, y uno puede enfermarse, uno puede morir, y el día de mañana de repente ya no se despierta más en su cama. Entonces, tengamos cuidado. Misericordia, misericordia, misericordia de Dios para cada uno de nosotros. Agradecemos a cada uno de los oyentes de Radio Parque. Ya queremos leer los mensajes que tenemos aquí en la página de Enfoque 102.5 FM. 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
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Muchas gracias a la gente de Ciudad del Este. Ciudad Presidente Franco hoy está de aniversario. Sí. A sus autoridades, a los pobladores de la ciudad de Presidente Franco, vaya el saludo afectuoso, ¿eh? Hoy es asueto distrital. Es como si fuera feriado, ¿verdad? Presidente Franco hoy está cumpliendo un año más de vida. Sí, pero qué cachetada le dieron a los liberales en Presidente Franco, ¿verdad? A Roque Godoy y compañía. Sí, hay un nuevo tiempo, una nueva era que se avecina para la ciudad de Presidente Franco. Y a propósito de Presidente Franco, tenemos una audiencia mayoritaria. 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Está por allí el hermano José Rojas, Viviana Pereira. 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Sí. Vamos a mirar aquí. Tenemos algunos mensajes gracias a los hermanos allí de la iglesia Meyun, Ministerio Evangelístico Profético Jesucristo Único Mediador. El saludo afectuoso a nuestro querido pastor Max Antonio Carvalho, a la familia, también a través de su persona, a todos los hermanos de la comunidad Meyun de Ciudad del Este. Bueno, voy a leer aquí los mensajes. Creo que todavía no leí, ¿verdad? Parece que hoy vine con ganas de hablar, ¿eh? Tenía que llover así para hablar de esa manera en el programa hoy. El mensaje de Bea Rojas: buen día, Pastor Ángel, al equipo técnico y a la amada audiencia de la radio. Dios bendiga el programa Enfoque y cada oyente. Que tengan un excelente día. Amén. Muchas gracias. Muy amable. Saludo para
la hermana Bea Rojas, a toda su familia también. Por aquí el mensaje del diácono Martín Gómez. Buen día, Pastor Ángel. Muy linda la programación. Quisiera escuchar una alabanza del Pastor Max Antonio Carvalho. El tema Eres mi fuerza. Bendiciones, dice Martín Gómez. Cómo no, muchas gracias. Dios te bendiga, Martín Gómez. Saludo para vos y para toda tu familia. La gente de Presidente Franco. Por aquí también el reporte de sintonía de la profeta Yanny González. Muy buenos días, Pastor Ángel y a la amada audiencia. Bendecida programación, saludos. Gracias igualmente para Yanny González, toda la familia también siempre en sintonía de la radio, al igual que la diaconisa Sara Vallejo. Bendecida mañana, Pastor Ángel, y a toda la audiencia. Excelente programación. Saludo, muchas gracias, muy amable. Diaconisa Sara Vallejo, para ella el saludo, a toda su familia también. Por aquí, el mensaje del líder del presbiterio, el presbítero Darío Santander. Bendecido día, Pastor Ángel, a la amada familia, a la familia del Ministerio Meyún. Dios bendiga grandemente, dice. Cómo no, muchas gracias, muy amable. Saludo para el presbítero Darío Santander, a toda su familia, la gente allí de Microcentro de Ciudad del Este, y a través de la persona de presbítero Darío Santander, el saludo va para los sacerdotes del presbiterio de la Iglesia Meyún de Ciudad del Este. Por aquí también el mensaje de la hermana Olga. Buen día, Pastor Ángel, bendecido día para ti y tu audiencia. Gracias igualmente. Saludo para la hermana Olga, toda su familia también. Por aquí se hace presente con su mensaje la participación infaltable de la hermana Jorgelina Ayala. Buen día, siervos del Señor, bendecido día, que el Señor Jesús los bendiga también para la audiencia de la radio. Saludos, Sí, saludo para Jorgelina Ayala. Ella quiere convertirse en oyente número uno. Sí, le quiere arrebatar a su puesto a Martín Gómez, a Reinaldo Cabral y compañía, ¿verdad? Pero de vez en cuando se ausenta un poquitito, ¿verdad? Pero bueno, lo importante es que todos estamos en sintonía, escuchando la radio, acompañando muy de cerca el programa. ¿Cómo no? ¿Cómo no? A ver, ya pasaron 58 minutos de las 6 de la mañana en Paraguay. Sí, señora, sí, señor. 6 de la mañana con 58 minutos, 18 grados la temperatura actual en la capital del Alto Paraná. Vamos a escuchar, ¿cómo se llama? Te entrego mi vida, ¿eh? Te entrego mi vida, así se llama la canción junto a René González, aquí en Enfoque, un programa que bendice tu vida.

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Salmos 133:1.

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1: Dieciocho minutos, ya pasaron de las 7 de la mañana, sí señora, sí señor, ¿cómo están pasando? Bien, bien, bien, bien, bien, sí, la gente recorriendo de aquí para allá, escuchando la radio, acompañando muy de cerca cada canción que estamos disfrutando, cada música que toca profundamente nuestro corazón, ¿verdad? Sí, este tema de Yulisa, El Señor es mi pastor. Así se llama esta canción, El Señor es mi pastor. Es un pasaje bíblico muy conocido de Salmos 23. El Señor es mi pastor y nada me faltará. Qué gusto poder decir de esa manera, vivir en la confianza, en la dependencia de Dios, ¿sí? Vivir en la dependencia de Dios. Entregarle todo a Dios y dejar que Dios pueda obrar en nosotros. Confiar en Yahvé Jiré, en Jehová Jiré, el Dios de la providencia, el Señor que provee todas las cosas. Se llama Jehová Jiré. El Señor es mi pastor y nada me faltará. Tenés que decir esta palabra, esta frase, esta canción. El Señor es mi pastor y nada me faltará. Tenés que creer de todo corazón. ¿Por qué? Porque al que cree todo le es posible. Bueno, seguimos avanzando la mañana de Radio Parque, acompañando a la gente de la frontera, ciudad de Foz de Iguazú, la audiencia brasilera. Vaya el saludo afectuoso, al igual que la gente de Argentina. Siempre escuchando, acompañando muy de cerca el programa. La gente de Ciudad del Este, quiero agradecer a cada uno de los oyentes de Ciudad del Este, siempre acompañando muy de cerca también el programa. 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Saludo a la doctora Miriam Morales Rojas, a toda la familia. La señora Norma Morales también está por allí trabajando con todo su equipo de trabajo. 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Vaya el saludo afectuoso en este día maravilloso. 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Saludo para la gente de Nani Store, por allí también la pastora Mirna Ortiz, toda la familia. Saludo para el pastor Derlis Carballo, toda la familia, siempre en sintonías de la radio. Pueden seguir enviando sus mensajes, sí, en la página de Enfoque 102.5 FM. Ya enseguidita vamos a leer. Tenemos también el mensaje de la prédica que estamos preparando aquí con Dani Cabrera en la consola de sonido, ya en la computadora. El mensaje del pastor Max Antonio Carballo. Ese día muchos me dirán Señor. Ese es el tema de la prédica de hoy, así que atentos. Ya enseguida, a las 7:40 aproximadamente, vamos a compartir con ustedes la prédica del pastor Max Antonio Carballo sobre el tema Ese día muchos me dirán Señor. Un mensaje bien calentito desde el corazón de Dios para tu corazón. Así que estén atentos ya en minutos aquí en el programa Enfoque. 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Sí, señora, sí, señor. Vamos a leer los mensajes que tenemos en la página de Enfoque 102.5 FM. Vamos a actualizar aquí. ¿Cómo no? Vamos a ver si hay mensajes nuevos para leer un poco. Sí, vamos a leer el mensaje de Sunilda Torales. Buen día, Pastor Ángel. Bendecidos días para todos y a la amada audiencia. Gracias. Igualmente, mensaje y el saludo para la hermana Sunilda Torales, para toda su familia, la gente de Hernandarias, como así también de Presidente Franco, de Ciudad del Este. Por aquí, el mensaje de la diaconisa Sandra Gómez. Buenos días, Pastor Ángel. Bendecidos días para todos. Saludos a toda la amada audiencia del programa Enfoque. Gracias. Igualmente, saludo para Sandra Gómez, para toda su familia también. Por aquí, el mensaje de la pastora Mirna Ortiz. Dios bendiga, Pastor Ángel, a todo tu equipo de trabajo. Que Dios guarde a toda la amada audiencia en el nombre de Jesús. Amén. Así será. Muchas gracias, muy amable. Saludo para la pastora Mirna Ortiz, a toda la familia. Bueno, por aquí el mensaje de María Lizarazo. Así dice, María Lizarazo. Bendiciones, pido que me ayuden a orar por un hijo que se fue ayer de casa sin decir nada, dónde tiene, dice, sin decir para dónde tiene o para dónde viene o a dónde, sin decir para dónde. Sí, tiene problema auditivo y de autismo. Que Dios me lo devuelva a traer, por favor. Se llama Jason Oleimar Hernández Lizarazo. Gracias, cómo no, mucha fuerza, hermana María Lizarazo. Saludo para vos, para toda tu familia, la gente de Hernandarias. Bueno, también este pedido de oración entonces a favor de su vida, su hijo que salió de la casa y que no regresa. Bueno, el mensaje del diácono Francisco Cabral dice: bendecidos días, Pastor Ángel, al equipo de Enfoque. Saludo a la amada audiencia, excelente la programación. Gracias, igualmente. Saludo para Francisco Cabral, toda la familia, siempre en sintonías de la radio. Por aquí el mensaje de la hermana Gertrudis Aquino. Ahí está, Gertrudis Aquino. Buen día, Pastor Ángel, bendecidos días para todos los oyentes de radio Parque Enfoque. Dios siempre esté contigo y con todo, mi hermano en Cristo. Amén. Así será. Muchas gracias, hermana Gertrudis Aquino. Saludo para vos, para toda tu familia también. El mensaje de la profeta Romina Herrera. Buenos días, Pastor Ángel, Dios te bendiga grandemente. Saluda a la amada audiencia y bendiciones. Igualmente, muchas gracias, muy amable. Saludo también para nuestro querido Pastor Max Antonio Carvalho, siempre a la escucha de la radio. Ya enseguida vamos a escuchar el mensaje de la prédica del Pastor Max Antonio Carvalho. Bueno, vamos a la música, Dani. Callejón sin salida, puede ser Callejón sin salida. Vamos a buscar allí, ya enseguidita nosotros vamos a regresar para leer los títulos que trae el diario Enfoque el día de hoy y también el completo informe del pronóstico del tiempo.

Barrio. Bueno, vamos a la música, Dani. Callejón sin salida puede ser, Callejón sin salida. Vamos a buscar allí, ya enseguidita nosotros vamos a regresar para leer los títulos que trae el diario Enfoque el día de hoy y también el completo informe del pronóstico del tiempo. Ya enseguidita, así que no cambien del dial, quédese con nosotros porque tenemos muchos más todavía, muchas novedades todavía aquí en Enfoque, un programa que bendice tu vida.

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37 minutos de las 7 de la mañana en la República del Paraguay. Gracias a la gente que está acompañando muy de cerca el programa Enfoque. Tenemos una temperatura actual de 19 grados en la capital del Alto Paraná, aquí en Ciudad del Este, toda área metropolitana. Según la Dirección General de Meteorología, la inclemencia del tiempo va a persistir por lo menos el día de hoy, martes. Cielo nublado, cielo cubierto con precipitaciones, inclusive se anuncia tormenta eléctrica nuevamente a partir del mediodía. Eso es lo que señala el pronóstico del tiempo. Ya en varios lugares del departamento del Alto Paraná, en este preciso momento se registra lluvia, lloviznas ligeras, ¿sí?, en varios municipios. Ya a partir de las 17, 18 horas aproximadamente, se va a tener un poco despejado el cielo, pero sí va a continuar la inclemencia del tiempo. Para mañana miércoles se aguarda nuevamente un día inestable con lluvia ligera y también tormenta eléctrica. Una temperatura mínima de 18 grados y una máxima de 23 grados. Lo cierto es que hoy y mañana persistirán las inclemencias del tiempo en Ciudad del Este, departamento del Alto Paraná. Esto conforme a datos proveídos de la Dirección General de Meteorología de nuestro país. Agradecemos a la gente de Diario Enfoque. Sí, a la gente de Diario Enfoque. Muchísimas gracias por acercar aquí la tapa del diario, edición de hoy, martes 13 de octubre. Los títulos noticiosos que publica hoy Diario Enfoque, ustedes pueden buscar allí en la página de Diario Enfoque en el Facebook, ¿sí? La infografía grande, la noticia central que publica hoy Diario Enfoque. Director de Itaipú acompaña tareas de evacuación en el barrio San Rafael de Ciudad del Este por crecida del río Paraná. El director general paraguayo de Itaipú, Justo Zacarías Irún, acompañó este lunes las tareas de evacuación de familias del barrio San Rafael de Ciudad del Este ante la rápida crecida del río Paraná. Junto con el ministro de Defensa Nacional, Óscar Luis González, de la Secretaría de Emergencia Nacional, SEN, Arsenio Ramón Zárate, y el director técnico de la Binacional, Hugo Zárate, verificó los trabajos de asistencia instalados de pobladores de las zonas más vulnerables y también conversó con el obispo de la diócesis de Ciudad del Este, Pedro Collar. Eso es lo que trae en su portada como noticia central el diario Enfoque el día de hoy. Un poquito más para abajo, otra información. Alto Paraná activa un comité de emergencia ante el impacto del temporal. Esto se dio el día de ayer, precisamente en la gobernación del Alto Paraná. El gobernador César Landi Torres lideró una cumbre con ministros del Poder Ejecutivo y Fuerzas Vivas de la región para coordinar la asistencia inmediata a las familias damnificadas. El departamento de Alto Paraná formalizó este lunes la creación de su Centro de Operaciones de Emergencia, COE, una mesa interinstitucional de contingencia diseñada para unificar esfuerzos y acelerar la asistencia pública tras los severos daños provocados por las últimas condiciones climáticas en la región. Esto es lo que trae en su portada el diario Enfoque el día de hoy, martes 13 de octubre. Un poquito más para arriba, otro título noticioso. Landi lidera histórica articulación con 21 intendentes electos del Alto Paraná. El gobernador del Alto Paraná convocó a las nuevas autoridades locales en la sede gubernativa con el firme objetivo de trazar una agenda de trabajo unificada y dar respuestas inmediatas a las principales demandas de la ciudadanía. En un estratégico movimiento político e institucional, el gobernador de Alto Paraná, ingeniero César Landi Torres, encabezó este lunes un primer e histórico encuentro de trabajo con los 21 intendentes electos del departamento del Alto Paraná.
otro título un poquito más para abajo, precisamente señala la información que publica en su portada el diario Enfoque. Mujer muere tras colapso de su vivienda precaria en Ciudad del Este. Esto ocurrió en el barrio Pablo Rojas de Ciudad del Este el día de ayer. Las intensas lluvias registradas en Ciudad del Este provocaron una tragedia humana este lunes en el barrio Pablo Rojas. Una mujer de 58 años, identificada como Ana María Silvero, falleció luego de que su precaria vivienda de madera colapsara por completo a raíz del desmoronamiento del terreno donde estaba asentada, a orillas del río Acaragmí. El trágico hecho ocurrió aproximadamente a las 10:20 en las inmediaciones de la ex cantera del citado sector. Son los títulos noticiosos que publica en su portada el diario Enfoque. Bueno, agradecemos a la gente de Diario Enfoque que siempre acercan aquí en la mesa de trabajo la tapa del diario. Todas estas noticias regionales y nacionales, ustedes pueden leer el desarrollo de cada una de estas noticias en la página de Diario Enfoque en el Facebook. 45 minutos de las 7 de la mañana en la República del Paraguay, 19 grados la temperatura del momento en Ciudad del Este. Vamos a compartir esta canción junto al cantautor Max Antonio Carvalho y ya de manera enganchada allí la presentación de Enfoque Bíblico y la prédica del pastor Max Antonio Carvalho aquí en Enfoque, un programa que bendice tu vida.

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0: prodigios arriba en el cielo y señales abajo en la tierra. 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Y todo aquel que invocare el nombre del Señor será salvo.
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2: Muy buenos días nuevamente, apreciado Pastor Ángel Cáceres y Dani Cabrera. Dios bendiga a la amable audiencia de la 102.5 FM Radio Parque. En el programa Enfoque bendecimos a la amable audiencia y a todos los hermanos que están sintonizando esta frecuencia. Mucha lluvia, ¿verdad? Pero está en los designios de Dios, está establecida todas las cosas. Y nosotros como pueblo del Señor vivimos confiados y en fe, esperando a nuestro Señor y Salvador Jesucristo. Quiero estar desarrollando un tema muy, muy específico sobre Mateo 7, 21. Y dice así: no todo el que me dice Señor, Señor, entrará en el reino de los cielos, sino el que hace la voluntad de mi Padre que está en los cielos. Y voy más, en el 22 dice: muchos me dirán aquel día, Señor, Señor, ¿no profetizamos en tu nombre? Y en tu nombre hemos en tu nombre echamos fuera demonios, y en tu nombre hicimos muchos milagros. El contundente, la palabra contundencia. 7:23 dice: y entonces, dice la palabra, con mucha firmeza y contundencia el Señor Jesucristo habla: y entonces les declararé, nunca os conocí, apartaos de mí, hacedores de maldad. Qué palabra fuerte, ¿verdad? Pero sale de la boca de nuestro Señor y Salvador, para la gloria de su nombre y para los ministros, para su pueblo. Estaremos orando, agradeciendo al Señor por todas las cosas. Y también que su pueblo estemos en estos tiempos unidos en clamor, en ayuno, y clamando, pidiendo súplica al Señor que nos guarde, nos ayude y pueda protegernos de tantas cosas que está viniendo sobre la faz de la tierra. Señor Dios, Padre de misericordia y fuente de toda unidad, hoy nos reunimos en tu presencia reconociendo nuestra fragilidad, pero también el profundo deseo que nos une de ser un solo corazón y una sola alma. Te pedimos que envíes tu Espíritu Santo sobre cada uno de nosotros para que limpie nuestras mentes, sane nuestros recuerdos y abra nuestros corazones a la alegría de tu Espíritu Santo y una reconciliación permanente, porque tu misericordia se renueva cada día. Permite que este espacio sea un refugio de paz para muchas personas, donde tu amor disipe cualquier rastro de división, resentimiento o indiferencia, y donde tu luz guíe nuestros pasos hacia una comunión auténtica. Señor Jesús, reconocemos ante ti que muchas veces hemos fallado en la edificación de nuestra casa, nuestro cuerpo, en la construcción muchas veces de tu pueblo, juntos, unánimes, unidos, muchas veces hemos fracasado. Te pedimos perdón por las palabras que hirieron en lugar de sanar, por los silencios que distanciaron en lugar de pacificar y por los juicios apresurados que levantaron muros entre nosotros, entre tu pueblo. Sana las heridas visibles e invisibles que nos hemos causado mutuamente. Quita de nuestro interior la amargura, el orgullo y la necesidad de tener siempre la razón. Concédenos la humildad necesaria para pedir perdón cuando nos equivocamos y la generosidad del Espíritu para otorgar el perdón sincero a quien nos ha ofendido, liberándonos de las cadenas del pasado. Señor, ayúdanos, Padre, a redescubrir el valor y el don que representa cada hombre y mujer miembro de tu pueblo, de la iglesia. Señor, que aprendamos a escuchar con paciencia a comprender con empatía y a valorar la diferencia es como una riqueza que nos complementa y nos hace fuertes. Te pedimos que nos concedas la gracia de ser constructores activos de paz. Que de nuestra boca solo salgan palabras de aliento, de agradecimiento y de edificación, capaces de levantar al caído y fortalecer al desanimado, Jesús. Que nuestra meta común sea siempre el crecimiento de tu pueblo, de tu iglesia. El apoyo mutuo en la dificultad y la alegría compartida en los logros. Señor, nos comprometemos hoy en tu presencia a cuidar nuestras vidas y ayúdanos, Señor. Llévanos de las manos, Señor. Pon en nosotros el querer y el hacer cada día. Y ayúdanos a humillarnos, a menguar. Y que tu nombre y tu presencia y el Espíritu Santo pueda ser engrandecido cada día en nosotros para la gloria de tu nombre. Amén, Jesús. Amén y amén. Mateo 7:21. No todo el que me dice Señor, Señor entrará en el reino de los cielos, sino el que hace la voluntad de mi Padre que está en los cielos. Muchas personas piensan mientras crean en el Señor, ya sean bautizados y asisten en la iglesia a las reuniones, entrarán en el reino de los cielos. Pero el Señor Jesús dijo algo que sorprende: no todo lo que me dicen Señor, Señor entrará en el reino de los cielos, sino lo que hace la voluntad de mi Padre que está en los cielos. Presten atención. Mateo 7:21, el Señor no dijo el que no creen no podrán entrar, sino algunas personas que le llaman Señor con sus labios tampoco no podrán entrar en el reino de los cielos. ¿Por qué? Porque están dispuestos a creer en el Señor, pero no están dispuestos a dejar que los cambien o que los cambie el Señor. Están dispuestos a escuchar la predicación, pero no a cambiar el carácter. Están dispuestos a orar, pero no a olvidar el rencor. Están dispuestos a pedirle bendición, pero no a alejarse de la contaminación, del pecado y de tantas cosas más. Con sus labios llaman a Jesús Señor, pero su vida sigue siendo ellas mismas lo que mandan por sí. Sigue siendo ellos mismos lo que mandan por sí. ¿Qué personas son los que pueden entrar en el reino de los cielos entonces? El Señor Jesús ya nos dio la respuesta. El que hace la voluntad de mi Padre que está en los cielos. Hacer la voluntad de Dios no significa repetir Señor, Señor con los labios, sino poner en práctica la palabra de Dios en nuestra vida diaria. Cuando debemos ser honestos, ser honestos. Cuando debemos perdonar, perdonar. Cuando debemos dejar algo atrás, estar dispuesto a dejarlos. Hay que dejarlos. Incluso cuando sufrimos algunas pérdidas y estamos dispuestos a elegir el camino que agrada a Dios. Poderoso Señor. Por eso muchos llaman al Señor, pero pocos reciben verdaderamente su aprobación. No es que Dios no quiere salvar a la persona, sino muchos están dispuestos a aceptar la gracia de Dios, pero no están dispuestos a aceptar que Dios lo cambie. En realidad que el Señor Jesús ya ha preparado, nos ha preparado el camino para entrar en el cielo, en el reino de los cielos. Si estamos dispuestos a arrepentirnos, a buscar la verdad y a poner en práctica la palabra de Dios y en poner en práctica ser la persona agradable a los ojos de Dios. Hoy todos deberíamos reflexionar, amigos, hermanos, seriamente y decir: estoy dejando que el Señor gobierne mi vida, o sigo viviendo según mi propia voluntad, mi propio parecer. Muchos dentro de la iglesia adoran, alaban y le dicen a Jesús Señor, Señor, pero están enojados con sus hermanos, no se hablan, y así en esa condición se quedan, y así toman parte de la administración, y aún ministran con el corazón lleno de odio. El orgullo gana lugar en los corazones. No se deja cambiar por el Señor. En aquel día me dirán: Señor, Señor, ¿no profetizamos en tu nombre? Y en tu nombre echamos fuera demonios, y en tu nombre hicimos muchos milagros. Pero está hablando a ministros, a hombres prominentes, hombres del altar. Está hablando a siervos y siervas. Famoso también, puede ser no, pero Dios está hablando. Y el Señor, con una palabra de contundencia, dice, dirá, responderá: nunca os conocí, apartaos de mí, hacedores de maldad. Y responde otra vez Jesús: cualquiera que oye esta palabra y los hace, lo compararé a un hombre prudente que edificó su casa sobre la roca. Entonces, hacer la voluntad del Padre será considerado lo que edificó sobre la roca. Obediencia total a su palabra. Obediencia total a su palabra es vivir los mandamientos de Dios, poner en práctica las enseñanzas de Jesucristo y creer en Él como Salvador y Señor. Y no amoldarse a los criterios del mundo actual, sino experimentar una transformación profunda a través de la renovación de la mente. Si esto no comemos, si esto no cala a nuestros corazones, nos quedaremos. Te quedarás, mis hermanos. Nos quedaremos. No viajaremos a la patria celestial. Pero si nosotros comenzamos a reflexionar, a quietar nuestro espíritu y a escuchar la voz del Espíritu Santo, déjame decirle, el reino de los cielos es nuestro. Y este es nuestro tiempo. Dios está hablando por la naturaleza, a través de la naturaleza. De muchas y una y mil formas Dios está hablando. Y sigue hablando y seguirás hablando. Reina e impera el egoísmo. Impera la ley del egoísmo, de la maldad, el odio, el desprecio sobre la faz de la tierra. Son espíritu que sale de abajo mismo, en las profundidades de la tierra, del infierno mismo. Pero nosotros, como pueblo del Señor, tenemos el arma contundente, la contundencia del Espíritu Santo, para rechazar, repeler, para soyugar, someter a los pies de Cristo y brillar a través del Evangelio puro, santo, para la gloria de nuestro Señor y Salvador Jesucristo. Así es la reflexión de esta mañana. Preparémonos. Dios no está hablando a gente, a personas que solamente está ocupando silla o son, le falta experiencia espiritual. Dios está hablando a ministros, a siervos y siervas. Hay muchas personas que están años y años en el Evangelio, pero no se despiertan, no se despiertan. Dejan pasar días y horas antes de escudriñar la Sagrada Escritura y hablar con su Padre Celestial. Y allí se cumple la palabra: mi pueblo perece, como dice Oseas, mi pueblo perece por falta de conocimiento. No perezca, porque está la sabiduría del Espíritu. Pídele al Señor y Él te dará. Está la Sagrada Escritura. Debemos escudriñar para la gloria de nuestro Señor y Salvador Jesucristo. Amén y amén.
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20: Bien.

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1: Buenos días para todos. Buenos días para mí. Hoy me siento muy alegre, hoy me siento muy feliz. Cielo totalmente nublado hasta horas, 20 grados de temperatura. Toda la información lo que iremos comentando en el transcurso del programa aquí en la nueva Radio Parque 102.5 FM. Rocío Abed, podría ser candidata de un sector del coloradismo para la gobernación del Alto Paraná. Aunque prefiere seguir en el Congreso, la dirigencia de la ANR impulsa a la diputada como la principal opción electoral para el 2028. La carrera por la gobernación del Alto Paraná ya arrancó en las bases republicanas, pese a que Rocío Abed insiste en continuar en la Cámara de Diputados. Intendentes, concejales y presidentes de sesional la instalan con fuerza como la candidata natural del departamento. La dirigencia ve en ella el perfil ideal para recuperar terreno en Ciudad del Este. Destacan su carisma, su llegada a las zonas vulnerables y una agenda legislativa enfocada en la salud y la niñez, virtudes necesarias para conectar con la clase media urbana. El plan del coloradismo local apunta a que el sector, o sea, el director de Itaipú, Lucho Zacarías, lidere el armado del proyecto, posicionando a Abed como la principal carta electoral en las urnas.

Suena cada vez más fuerte el nombre de la parlamentaria entre los referentes republicanos. También por ahí ya se habló de Magno Álvarez, entre otros. Bueno, así estamos en esta edición, martes 13 de octubre 2026. Cielo totalmente nublado. Según meteorología, esto va a seguir. En cualquier momento vamos a tener de vuelta lluvia. Así es que a prepararse, llevar paraguas. Como siempre les digo, cuando llueve hay que llevar paraguas, no sombrillas. Y si es necesario, no salgan, tomar los recaudos necesarios, porque es muy caótico ir al centro, por ejemplo. Ustedes ya saben del problema. Miles de videos que recorren por todo el mundo cuando llueve por el centro, por el microcentro de nuestra ciudad. 18 minutos de las 8 en Paraguay.

22 minutos a las 8 en Paraguay, mujer muere al derrumbarse su casa colapsada por la lluvia. El niño cobra su primera víctima fatal en Ciudad del Este al derrumbarse una precaria vivienda en las inmediaciones de la ex cantera del barrio Pablo Rojas. Ana María Silvero, de 58 años, murió al caer encima su pequeña casa colapsada por la intensa lluvia. Su cuerpo fue trasladada hasta la funeraria San Ramón, de donde su hija, de muy escaso recurso económico, la gobernación ya abonó por el cajón. Sin embargo, los vecinos están realizando colaboración para poder retirar el féretro. Los vecinos analizan velar el cuerpo de la infortunada apenas al costado de la calle Teniente Fariña del mencionado barrio.

Detienen a tres hombres y recuperan 10 cremalleras robadas de un concierto. Tres hombres fueron aprehendidos este lunes durante dos procedimientos realizados por agentes del Departamento de Investigaciones del Alto Paraná. En el marco de una causa por hurto agravado, los intervinientes recuperaron 10 cremalleras para vehículos que habían sido robadas de un local comercial. El hecho investigado ocurrió el 16 de septiembre pasado en el comercio Suspend Parts, ubicado sobre la ruta Cedrales, a la altura del kilómetro 14, lado Mondadí de Ciudad del Este. Según la denuncia, desconocidos violentaron la puerta principal y se llevaron repuestos automotores, entre ellos una cremallera hidráulica y amortiguadores. La víctima, líder Simeón Montiel Benítez, de 34 años, había denunciado el robo ante la policía. A partir de las investigaciones y el seguimiento de publicaciones en grupos de WhatsApp, los agentes detectaron que se ofrecían a la venta cremalleras a precios considerablemente bajos. El primer procedimiento se realizó en una estación de servicio Petrobras sobre la avenida San Blas en el kilómetro 7, donde fueron aprehendidos Valentín Zapatini Pessoa, de 39 años, y Cristian Eduardo Ibarra Cardoso, de 35 años. Ambos se encontraban en una camioneta Ford F-50, en cuyo interior se encontraron 8 cremalleras que fueron reconocidas por la víctima. Posteriormente, en el kilómetro 9, lado Mondadí, fue aprehendido Edson Gabriel Barrientos Cárdenas, de 36 años, que se encontraba en una camioneta Hyundai Tucson. En el vehículo se hallaron otras dos cremalleras con características coincidentes con las denunciadas como robadas. El fiscal Gabriel Segovia Villasanti, de la unidad penal número 6, dispuso la aprehensión de los tres hombres y la remisión de las evidencias al Ministerio Público. Los investigadores continúan con las diligencias para esclarecer completamente el caso.

0: realizando desafíos y provocaciones a través de TikTok en los días anteriores. ¿Te desafías por TikTok? Ok, colabore. 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

0: Minuto de las 8 en Paraguay. Buenos días.
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1: La ciudad de Hernandarias no tuvo éxito en su práctica como malviviente. Pillaron al ladrón mientras trataba de abrir un boquete. En la ciudad de Hernandarias, un hombre que pretendía aventurarse en el submundo delictivo fue sorprendido mientras intentaba abrir un boquete en la muralla de una vivienda. El propietario de la casa y algunos vecinos se encargaron de reducirlo y movilizarlo para posteriormente entregarlo a agentes policiales. El intento de hurto domiciliario se registró el domingo 23 en el barrio San Roque. De acuerdo a las informaciones, en el citado horario, el ciudadano Derlis Darío Bogado, con domicilio en el mismo barrio, comenzó a golpear la muralla de una casa con una hacha y su intención era abrir el boquete para acceder al patio del inmueble y rebuscarse por objetos de valor. Pero el ruido de los golpes fue escuchado por el dueño de la vivienda, porque Maidana Melgarejo, de 36 años, que salió de la cama para ver qué estaba ocurriendo. Al ver que un extraño estaba ahí mismo nomás, rompiendo su muralla para entrar a su patio, la víctima pidió ayuda de algunos vecinos para demorarlo. El malviviente intentó correr, pero fue rodeado y reducido. Para evitar que reaccione,

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1: Dos minutos más y serán las 9 de la mañana en Paraguay. Dos goles al mismo tiempo. Esto es increíble. Puede ser algo de esto. Una escena pocas veces vista en el fútbol se volvió viral durante un partido entre Shanxi Union y el Foshan Nanchi. Por la segunda división de China, los pelotas ingresaron prácticamente al mismo tiempo en la misma portería. El insólito episodio se produjo cuando un segundo balón apareció en el campo de juego mientras la jugada original seguía en desarrollo. En medio de la confusión, ambas pelotas terminaron dentro del arco, lo que provocó una serie de reclamos. Aunque en un primer momento la acción generó dudas sobre la validez de la anotación, el gol finalmente fue anulado debido a la presencia del segundo balón que interfirió en la jugada. El encuentro terminó con una victoria por 5-1 del Shanxi Union, pero la curiosa acción se robó toda la atención dentro y fuera de la cancha. Esto ocurrió en China. Se ven las imágenes donde las dos pelotas entran al mismo tiempo. Golpe comando en Compasa. Cinco hombres armados vaciaron la caja fuerte. Cinco delincuentes armados asaltaron esta madrugada la estación de servicio Compasa en el kilómetro 27, lado Mondaví de la ruta PI-02 en Iguazú. Redujeron al retiro y al guardia de seguridad. Robaron dos celulares y una escopeta calibre 12. Luego forzaron la caja fuerte para llevarse la recaudación el fin de semana. Los autores huyeron en un Toyota Premio Blanco que habría utilizado una chapa presuntamente falsa. El monto del botín aún no fue confirmado. La policía criminalística y la fiscalía investigan el caso.

estamos en esta edición. Hoy es martes 13, no te cases ni te embarques, según el dicho, martes 13. 13 de octubre, sí. 20 grados de temperatura. Cielo nublado a estas horas. Buenos días, arriba, arriba, arriba, arriba. 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
1: Martes 13, no te cases ni te embarques. Continúan las lluvias en gran parte del país durante la jornada de hoy, martes 13. Nuevamente se prevén lluvias con ocasionales tormentas eléctricas, principalmente en los departamentos del norte y este del país, mientras que el resto del territorio nacional se registrarían precipitaciones dispersas. Ante esta situación se recomienda seguir las actualizaciones de los avisos meteorológicos vigentes a fin de mantenerse informado sobre la evolución de las tormentas. Mañana miércoles 14 las lluvias dispersas con ocasionales tormentas eléctricas persistirían en gran parte del país, con una tendencia a mejorar progresivamente, especialmente en las localidades del centro sur de la región oriental. Para el jueves 15 las precipitaciones se limitarían principalmente al norte y este de ambas regiones del territorio nacional. En cuanto a las temperaturas, durante hoy y los próximos días se esperan amaneceres frescos y tardes cálidas en gran parte del territorio nacional.

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2: Bueno, y con los hermanos y Ana Julia nos estamos yendo, señores. Aclarando un poco, clareando el tiempo. Pero ya saben que va a continuar la lluvia hoy martes 13. No te cases ni te embarques. Pareciera que quiere salir el sol. 21 grados de temperatura. Excelente jornada para todos. Vamos siempre a cuatro manos en los controles centrales de la radio. Está Dani, yo soy Freddy Javier. Solamente para decirles chau chesco.

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0: buen día para todos, ¿cómo están? Ya es martes, martes arrancamos lluvioso, sé que hay muchas zonas ahora que inclusive no tienen luz, ¿verdad? Entre otras cosas, pero nosotros ya estamos listos para poder compartir con ustedes toda la información relevante a esta hora de la mañana. Sí, mi garganta, gente, salió del chat definitivamente, como dicen los jóvenes, pero ya de a poquito nos estamos reponiendo. Hoy, martes, alerta nuevamente, tenemos alerta naranja para hoy. Mucha lluvia con ocasionales tormentas eléctricas y con ocasionales vientos, ráfagas de viento en torno a los 100 kilómetros por hora. Posible granizada. Hoy nosotros tenemos la alerta naranja en nuestra zona, así que a cuidarnos, porque lo que se ve en el pronóstico extendido nos da varios días más con lluvia, así que a cuidarse. Y ya le damos la bienvenida al compañero Aristides. Buen día, Aristides, ¿cómo estás?
1: Hola, Sofi, audiencia de la radio. Saludos cordiales para todos. Bien lo está diciendo, te estoy escuchando atentamente y todas esas recomendaciones hay que tener en cuenta. No estamos exagerando. Incluso vos sabes que antes de iniciarse el programa estaba conversando con un amigo en los pasillos de la Junta Departamental y le decía: mirá que poco a poco se está volviendo crítica la situación en el barrio San Rafael. Baja escuela mate coicuata la situación. Oye, avisa porango sube fuera. Y ahí están las claves, esas recomendaciones. Y nosotros decimos desde un comienzo, y en reiteradas ocasiones habíamos señalado: atiendan, tomen en serio, esto se viene, gente, a tomar las precauciones preventivas. Y fíjate, después de que el nivel de las aguas llegue hasta el piso superior de la casa, comienzan a desesperarse y a pedir auxilio. En fin, cosas y casos de nuestra gente, mi querida Sofi. Lo claro y lo concreto que ahí están las instituciones. Decíamos de que en cualquier momento llegaba la gente de emergencia nacional y ya están aquí, ya se instalaron en el salón Carlos Antonio López de la gobernación y se estableció como base de coordinación para la asistencia no solamente a los vecinos del barrio San Rafael. Se suma el caso del barrio Remancito, el caso de Cela Reina, kilómetro 9, por citar de algunos puntos, barrio 23 de octubre, Santa Ana, en el mapa de los inundados y las familias que tienen que ser evacuadas. Esos son los sectores, así como señalaste, pintado para, dijiste que para, por las condiciones climáticas, para nosotros hoy es el color naranja, que sí, no deja de ser preocupante, y para las familias evacuadas es el sello rojo, que se está activando, ¿verdad?
0: Se habilitó la parroquia Virgen de Fátima, porque también esa zona está un poco afectada, para ayer, toda la gente que, o sea, que para todos los evacuados. Y desde ayer también allí están recibiendo, cabe la recomendación, ¿no era? Están recibiendo alimentos, ropas, mantas, colchones, etcétera, porque hay muchísima gente y bueno, también muchos niños que están ahí también. Y un candidato de Franco, o sea, que el que ganó básicamente, él abrió su, o sea, que el lugar donde era su puesto de comando para recibir a los, a las personas que estaban ya también afectadas. O sea, que hay una unión extraordinaria para poder ayudar a las personas y mucha, sabe que hay mucha preocupación porque hay mucha gente de la tercera edad también, así que si cabe la recomendación y está en nuestras posibilidades donar, hagámoslo.
1: Totalmente. Y Franco tiene varios sectores también críticos, al igual que Hernán Darias. Son las ciudades cabeceras del departamento que están con este problema de inundación. De acuerdo al último mapa que se ha verificado, y obviamente que se requiere las donaciones pertinentes, y otra vez hay que recurrir a las personas de buena voluntad para que acerquen sus respectivos aportes, ¿verdad?
0: Así mismo. Así mismo.
1: Sí. Y bueno, ¿te parece si nos vamos con algunos informes del capítulo policial?
0: Sí, genial.
1: Se está verificando el acto de posesión de cargo del nuevo director de la Policía Nacional del Departamento del Alto Paraná. Recordando apenas, mi querida Sofía audiencia, que llegó el comisario general inspector Hugo Humberto Díaz para reemplazarle al comisario general inspector Jorge Aquino. Jorge, recordando que tuvo una pasantía por 60 días al frente de la Dirección de Policía del Departamento del Alto Paraná. Quizás sea uno de los periodos más cortos que le cupo a un director de policía. Y no solamente al director de policía se le cambió esta vuelta, también se le cambió al jefe de orden y seguridad, anteriormente, hoy prevención ciudadana. Así se denomina de acuerdo al último organigrama de la Policía Nacional, a la que era jefatura de orden y seguridad, hoy jefatura de prevención y seguridad ciudadana. Y también el departamento de motorizada tiene nuevo titular. Así que son tres cambios y los flamantes titulares están tomando sus respectivos cargos en un acto protocolar bastante sencillo que se está teniendo en la Dirección de Policía, Sofía. Ese por un lado. Y recordando que Hugo Humberto Díaz ya estuvo por Alto Paraná, estuvo como subjefe del Departamento de Investigaciones. Posteriormente se fue y retornó como jefe de ese mismo departamento. Y hoy, después de 9 años, está retornando como director de la Policía Nacional en el departamento del Alto Paraná. Reiteramos, comisario general inspector Hugo Humberto Díaz. O sea, ¿qué queremos decir con esto, Sofi? de que este oficial superior es un viejo conocedor de la zona. Y ojalá que le vaya bien, porque también habíamos señalado de que Jorge también llegó a la dirección de la policía de muy abajo haciendo carrera, y que prácticamente era de la zona. Todos los departamentos por donde tuvo que trabajar lo hizo estando aquí en la dirección de policía del Alto Paraná. Incluso Jorge Aquino, el comando, fue el jefe del grupo táctico, grupo especial de operaciones de la Policía Nacional. Estuvo en investigaciones, estuvo por las comisarías, o sea que quemó todas las etapas. También Humberto Díaz, nuestro flamante director actual, y ojalá que le vaya bien, así que los augurios de éxitos en sus nuevas funciones a Hugo Humberto Díaz, Sofi.
0: Así es, una esperanza también.
1: Sí, totalmente. Ojalá que le vaya bien, porque Jorge nunca se afianzó. Llegó en un momento crítico y nunca se afianzó. Siempre estuvo tambaleando hasta que lo tumbaron de nuevo, ¿verdad?
0: Así mismo. Así que una esperanza también para este departamento que tanto también necesita. Y que constantemente también, porque estamos así como la lluvia, todo, la inseguridad también es algo que golpea día a día a muchísimas personas.
1: Es muy cierto. Y que precisamente la inseguridad no le genera ninguna preocupación, ninguna pausa, aparentemente, las condiciones climáticas. Ni el niño, ni la niña, ni los niños, ni las niñas le afecta a la inseguridad. Avanza, pero mira, de una manera hasta, si se quiere, vertiginosa. A propósito, quiero compartir contigo, con la audiencia, esta información. Avísame cómo estamos de tiempo, Sofi.
0: Podemos compartir uno y luego podemos dejar para la vuelta de la pausa.
1: Correctísimo. ¿Qué te parece? Y acaba. Llega desde la subcomisaría 52, fracción Piroú. Estamos hablando de inseguridad. Y esto comunicó la jurisdiccional. Supuesto hecho de robo agravado de establecimiento comercial. Estación de servicio Emblema Compasa. A las 3 de la mañana. Kilómetro 27 Mondaí, Ruta Nacional PY02. Las víctimas: Nazario Vidal Garcete Cerna, de 21, playero, con domicilio en el asentamiento Tapuy Puyajú, kilómetro 30 Mondaí, y Germán Rojas, 51 años, vecino del barrio San Juan Bautista, del kilómetro 29 a Caraí, siempre de la ruta PY02, guardia de seguridad privada. Llevaron dinero, monto a determinar, también teléfono celular o teléfonos celulares y una escopeta calibre 12 empavonado negro con culata de goma, mismo color. Los supuestos autores, 5 personas de género masculino, portaban armas de fuego, presumiblemente pistola, y se movilizaban a bordo de un automóvil marca Toyota tipo premio color blanco. La placa que utilizó este rodado, presumiblemente apócrifa. Datos correspondientes a un vehículo marca Hyundai, modelo Santa Fe, la placa, conforme a consulta de datos en la base del sistema Quantum. La policía, al tener conocimiento, llegó a conversar con la señora Claudelina Villasanti, encargada de esta estación de servicio. Llegó esta señora primeramente, dice, hasta el puesto de peaje del kilómetro 26 y los funcionarios ya dieron aviso a la policía. Ella señala que llegó el automóvil de color blanco con 5 personas a bordo, todos los ocupantes género masculino, dice, simulando ser clientes. Descendieron con armas de fuego en mano, amenazando a los playeros y al guardia de seguridad. Fueron despojados de sus aparatos celulares y de la escopeta. Luego ingresaron a la oficina del administrador, donde con herramientas varias forzaron la caja fuerte y sustrajeron la plata que había adentro, producto de la recaudación del fin de semana. Luego se dieron a la fuga. Esto ocurrió a la altura del kilómetro 27 Mondal. Y fíjate, ya amaneciendo a hoy martes, ocurrió este hecho. En fin, la inseguridad.
0: Realmente.
1: Y fíjate la bienvenida que le dan al nuevo director de policía.
0: Tremenda bienvenida, de
1: hecho. Sí, realmente.
0: Entonces, ¿qué te parece si dejamos la segunda parte para la vuelta de la pausa?
1: ¿Cómo no? Hasta este momento.
0: Hasta ese momento, compañero. Gracias. Primera parte de lo que van a ser los informes policiales del día. Así que súmense, acompáñennos aquí por la 102.5 OMG. Nos vamos a la pausa y volvemos.
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0: bien una invitación súper, súper especial para las personas, porque en este octubre, como ustedes saben, en este octubre nosotras compartimos justamente mensajes dedicados al cuidado, a la prevención más que nada. Por eso quiero contarles justamente que aparte de todo lo que vamos a compartir hoy, para las personas de San Alberto, comentarles que mañana miércoles 14 de octubre en la parroquia San Alberto, ¿sí? De la localidad de San Alberto, se estará llevando a cabo Octubre Rosa con varios servicios: atención médica, pediatría, odontología, también ecografías mamarias, obstétricas, prostáticas, abdominales, identificaciones, entre otras cosas, mañana miércoles 14 de octubre, también para tener en cuenta. Y recordarte también a vos que sin duda alguna tenemos nosotros que hacernos los controles preventivos, sí o sí. No solo en el mes de octubre, sino durante todo el año, hacernos estos estudios tan importantes para nuestra salud más que nada. Y bueno, cumplo también con informar para la gente que me está preguntando un montón en el privado, por todos lados. Quiero contarles justamente que en la CODENI y también en la Cruz Roja actualmente se están recibiendo las donaciones para los que quieran llevar. Se está recibiendo alimentos, ropas, todo lo que ustedes podrían o quieren donar, pueden acercar a ambos lugares, tanto a la CODENI como también a la Cruz Roja, aquí filial Alto Paraná. Aristides, estamos contigo.
1: Sofi, para el complemento del capítulo policial, y atender gresca familiar, el informe señala que esto se vio ayer en horas de la tarde por extinción de la cuarta barrio general Pablo Rojas, a la altura del kilómetro 5.5 La Blanca. La víctima, Víctor Daniel Benítez Cardoso, mayor de edad. El supuesto autor, su sobrino, un chico de 17 años. Dice que se discutieron, el chico agarró un pedazo de hierro y con este le golpeó la cabeza y la pierna. Sufrió lesiones. Huipico Anisiene, ¿verdad? Lo llevaron hasta el hospital y está con situación bastante delicada. Víctor Daniel Benítez Cardoso. Y por Ana, sobrino, ¿verdad?
0: ¿Para qué enemigos?
1: Jurisdicción de la 14, fracción Norma Luisa, se reportó hecho punible contra la propiedad. Y atendé que robaron código QR de chapa de vehículos en horas de la madrugada. Kilómetro 13 Mondal, la ruta PY02. Códigos que pertenecen a 7 camiones y sus respectivos semirremolques. Tracto camión marca Scania modelo R440, color azul con amarillo. Tracto camión marca Scania modelo R410, color naranja, con semirremolque marca Guerra modelo SR, color negro. Tracto camión marca Scania modelo R420, color verde, con semi remolque marca Libre Lato, modelo tres ejes, color negro. Trae tu camión marca Scania, modelo R410. Trae tu camión marca Scania, modelo R450, color blanco. Semirremolque de la marca Libre Lato, modelo tres ejes, color negro. Y trae tu camión marca Scania, modelo R450, color blanco, con semirremolque de la marca Guerra, modelo SR, color blanco. Propiedad de las víctimas: Wilfrido Kunfler Barrientos, Edgar Raúl Báez, Ramón Ireneo Areco Brites, Edgar Joel de Jesús Báez Palacios, Pedro Ramón Prieto Jiménez, Alex Javier Caballero Rojas y, a ver, esto pasa en la siguiente hoja, y dice Fernando Rogelio Domínguez Silvera. Supuestos autores del hecho, personas desconocidas. Se formalizó la denuncia, se comunicó al Ministerio Público y se le dio participación al Departamento de Automotores. ¿Cómo te va? ¿Cómo va a terminar esta historia? Solo Dios sabe, Sofía. ¡Qué locura! Y bueno, podemos señalar que el niño, aquí en nuestra ciudad, se cobró la primera víctima fatal. Estamos hablando de la señora Ana María Silvero. Esta señora tenía 58 años. Vivía a la orilla del arroyo Acaragmí, detrás del Polideportivo Municipal de Ciudad del Este, jurisdicción de la cuarta del barrio General Pablo Rojas. El informe señala que se dio a las 17:40 el aviso a la policía. Al tener conocimiento, personal de patrulla llegó hasta el lugar, encontrando el cuerpo de la víctima ya siendo velado por los familiares. Posteriormente conversaron con la hija, Dora Elizabeth Benítez Silvero, de 30. Ella señaló que su madre se encontraba dentro de la casa cuando, en un momento dado, a consecuencia de la inclemencia del tiempo, la vivienda se vino abajo, encima precisamente de la ahora fallecida, Ari La Joga, pobrecita. Ante tal situación, llevaron a la víctima hasta el hospital de trauma. Ahí se produjo su deceso, lo que señaló la hija a los intervinientes. Y fue diagnosticado como probable causa de fallecimiento politraumatismo por aplastamiento, lo que señaló la doctora Fátima Jazmín Barreto. Se comunicó al agente fiscal Carlos Almada. Evidentemente una vivienda precaria. ¿Y cuántas viviendas en estas condiciones, Sofía? A lo largo y a lo ancho de la vera del arroyo Acaragmí. Esto es parte de Pablo Rojas. Un poco más abajo, barrio San Agustín, y por último el barrio San Rafael.
0: Así es.
1: Terrible. Terrible. Vaya manera que encontró la muerte esta pobre señora. El informe de la subcomisaría número 12, barrio San Miguel, de Presidente Franco. Terrible. Dice supuesto hecho de suicidio por ahorcamiento. 18:30 de la tarde. Asentamiento Renacer 7:30 Mondal. Resultó víctima una mujer de 31 años. Personal de la subcomisaría jurisdiccional llega. llegaron hasta el lugar, constataron el hecho, conversaron con la madre de la ahora fallecida. La mamá tiene 62 años, reside en el barrio San Blas del kilómetro 7 Mondal. Ella señaló que su hija, la ahora fallecida, antes de ayer en horas de la tarde salió de la casa y ya no regresó. Frecuentemente era visitada. El día en que iba a fallecer, ella, como mamá, se fue a buscar a su hija, la vivienda que solía frecuentar. Y al ingresar hacia el interior, visualizó el cuerpo de su hija colgada del cuello por un cable que estaba atada por el techo de la vivienda. La mujer ya estaba sin signos de vida aparentemente. Esto se comunicó a Viviana Sánchez. Llegó hasta el lugar en compañía de su asistente Cristian Benítez, al igual que el médico forense Javier Brites. Este diagnosticó como probable causa de fallecimiento asfixia mecánica por compresión de la columna cervical. También se le convocó a personal de criminalística de la Policía Nacional y continúa la averiguación pertinente. Muy fuerte. Desde el puesto policial número 11 del barrio Santa Ana se reportó que Josué Sigifredo Cañiza López está con paradero desconocido. Josué es un adolescente de 16 años. Reside en el barrio Santa Ana. La denuncia formalizó la señora Blanca Esther López Marín, de 49. Ella es la madre del adolescente. Señaló que el pasado 10 de octubre, a las 19:40 aproximadamente, mantuvo una fuerte discusión con su hijo adolescente. Por esa razón el chico salió de la casa, llevó su aparato celular, ahora está apagado. Vestía buzo de color azul. Desde ese momento nunca más volvió a su casa. Ahora estamos a 13. Se desconoce su paradero actual, dice. Se comunicó al Ministerio Público, se impartió búsqueda y localización a través del Centro de Operaciones Policiales. Denotable. Diálogo entre papá, mamá, hijos. Hay otro caso que llega desde la subcomisaría segunda, barrio Fátima. Hablamos de Freddy Adriano Rodríguez Leiva. Este muchacho tiene 24 años. Reside en el barrio San Roque. Dice la denuncia que también desde el 10 de octubre está desaparecido. A las 9 de la noche dice que salió de la casa. Su padre, don Secundino, de 62 años, formalizó la denuncia, señalando que su hijo salió de su casa, manifestando que iba a compartir con sus amigos en una estación de servicio que está a 3 cuadras de la vivienda. Vestía en el momento una primera de y un chico que
0: hola. Ahora te escuchamos otra vez.
1: Ahí recuperamos la señal. Sí, hoy hubo unos cuantos tragos también nuestra unidad móvil Sofi. Y le decía a la audiencia, Freddy Adriano Rodríguez Leiva es el nombre de este muchacho, que está desaparecido del barrio San Roque. Su papá, preocupado, formalizó la denuncia a don Secundino. Le dice que vestía en el momento un short azul marino, calzado de color azul marino. Hasta el momento no volvió a su casa, el celular está apagado y se desconoce su paradero. Es lo que señala este segundo caso de persona que no regresa a su hogar. Y para cerrar, la información que llega desde la subcomisaría número 12, kilómetro 5 Mondal, dice que esto guarda relación sobre un choque de motociclista contra un furgón. Terrible ese video. Frontal fue el choque y evidentemente con derivación fatal. La persona fallecida, Juan Narciso Lomaqui Jiménez. Este muchacho tenía 36 años. Dice la información que la motocicleta que estaba a su mando es de la marca Taiga, modelo TL110, color azul. Una vez en el lugar, los efectivos policiales encontraron el biciclo, que a simple vista circulaba con dirección Presidente Franco Cedrales, y al costado del biciclo el cuerpo de esta persona. De igual manera, también se encontraba en el sitio una furgoneta de la marca Toyota color plata. Intervino personal de bomberos voluntarios confirmando el deceso del motociclista. Posteriormente fue llevado hasta la morgue de la funeraria Núñez y posteriormente la entrega a familiares. Se comunicó a la agente fiscal de turno, Viviana Sánchez. Intervino igualmente personal de la sección criminalística. Y con eso cerramos el capítulo policial, al menos hasta esta hora de la mañana. Muy fuerte para un día martes. Así mi querida Sofía.
0: Así mismo. No cede para nada.
1: En realidad que no. En realidad que no.
0: Entonces, si es que hay algún otro informe, podemos comunicarnos nuevamente contigo, ¿te parece?
1: Así será. Hasta ese momento.
0: Hasta ese momento. Gracias, compañero. 10:31, 19 grados en el este del país. Pausita y volvemos.
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Gente. Se viene otra vez la lluvia con todo y yo quiero pedir una disculpa dentro del contexto. Ustedes están escuchando mi garganta a esta hora y ahora para también seguir un poquito resguardándome, reposando. Entonces, por hoy vamos a cortar ya ahora el programa, ¿sí? Mañana, Dios mediante, ya vamos a hacer en el horario completo para compartir con ustedes. Y yo solo quería entrar, despedirme, ¿verdad? Pedirles que se cuiden más que nada. Y obviamente, si están sus posibilidades, donar algo, ¿sí? Donen, como les dije, la Cruz Roja, filial Alto Paraná y la Codeni están recibiendo un montón de cosas. Alimentos no perecederos, ropas, sábanas, todo lo que ustedes quieran donar va a ser más que bienvenido. Y más que nada a cuidarse, a no exponerse innecesariamente. Y decirles que mañana, Dios mediante, ya nos vamos a encontrar nuevamente por aquí. Un abrazo para todos, cuídense mucho y bueno, mañana sin falta nos encontramos aquí a partir de las 9:30. Un abrazo, chao.

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0: no, que fue Gabriel. Ey, Dios te bendiga.
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0: ¡Anuel!
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Benito, hijo de Benito, le decían Tito, el mayor de seis trabajando desde chamaquito, guiando camiones como el pai y el abuelo, aunque su sueño siempre fue ser ingeniero. Un día Tonito lo invitó para hacer una mudanza, para buscarse alguito, par de pesos, para algo alcanza. Gracias a Dios que ese día no estaba bici, porque en la mudanza fue donde conoció a Lizzie, la menor de tres que se criaron con doña Juanita, porque su papá y mamá partieron estando chiquita. Prometió graduarse antes de casarse y lo cumplió diciembre del 9-2. Con Tito se casó antes de irse para Almirante, donde se conocieron. Vivieron en Morovis, en donde hicieron al nene, que en Bayamón por primera vez vieron. Un aplauso para mami y papi, porque en verdad rompieron.

0: Nah, no puede ser. Todavía esto está prendido, o sea, que ustedes están viendo. Por favor, yo sé que la pasamos siempre bien cuando nos vemos, pero córtenlo ya, que esto se acabó. Por favor, you're king, baby.
1: 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Ah, y con pojaito. 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